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2: Que es muy difícil todo el proceso que viene haciendo, jugando la quinta, creo que son finales seguidas, jugando una final del mundo otra vez, dos seguidas, es una locura, ¿no? Y si faltaba algo era ganar la Inglaterra en una semifinal y volver a meter una final.
1: Messi va tornar a ser decisiu, el seleccionador argentí és Lionel Scaloni.
3: Y ojalá los españoles estén contentos que Argentina está en la final, que tantas alegrías le ha dado Leo Messi a ese país, jugando tanto tiempo, espero que sepan entender la gran diferencia de este jugador que para mí, ¿qué más tiene que hacer para ser el mejor futbolista de la historia? Ya no hay ningún tipo de dudas.
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2: Ah, bueno, con los jugadores también me he enfrentado, lo sigo, varios están en el Barça, equipo al cual quiero y sigo, así que nada, un partido especial, una final del mundo, y obviamente imagino que va a ser muy igualado todo.
1: Scaloni recuerda también sus vínculos con el fútbol español y las seves arrels.
3: Vivo en España, tengo familia española, pero el domingo lo siento, vamos a intentar ganarles. Para déjeme terminar. Pero el respeto máximo y le doy la enhorabuena porque no solo cómo juega, sino el comportamiento que tienen. La verdad que va a ser un lindo partido de fútbol.

0: Y en ese momento me quedé, dice, sí, mamá, es la tía. Ya las tengo. Ya las he encontrado. Y nada, pues me quité el vestido y no me acuerdo de más. No sé lo que hice después. Ya no sé lo que hice.
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2: Imagínate que es un mal trago, ¿no? Porque ella estaba convencida de que su mamá estaba viva y que pone la denuncia y a los meses se presenta a la Guardia Civil en tu casa y te dice, oye, pues lo siento, pero tu hermana ha fallecido de una forma violenta y, bueno, queremos saber un poco, pues, la vida y milagros de tu hermana hasta que tú la dejaste de ver. Y bueno, le tomamos una declaración muy extensa y ahí ya nos arrojó muchísima luz para la investigación.
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2: Entonces solicitamos a su señoría la exhumación del cuerpo, que estaban en el cementerio de Manresa, en un nicho, y sí, hicimos la extracción en presencia de la autoridad judicial y esos huesos pues se mandaron al servicio criminalístico nuestro de la Dirección General en Madrid. ¿Vale? Nos llevamos una muestra, una pequeña muestra, no te tienes que llevar todos los huesos. Quiero recordar que fue una pequeña costillita lo que nos llevamos. Teníamos... además estaban enterrados madre y hijo, estaban enterrados en el mismo nicho, o sea, y el lo que era el feto estaba en una cajita aparte, entonces no fue muy fácil el poder diferenciar un hueso del feto de uno de la madre, ¿no? Porque siempre puede haber algún tipo de contaminación o algo si están juntos y eso tanto tiempo.
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2: Ahora lo que queríamos es que, ya que habíamos extraído el ADN del feto, poder cotejarlo con el autor para ver si uno de los motivos pudiera ser pues que era el padre de ese niño, ¿no? Entonces, tú te creas una hipótesis de trabajo.
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2: Ella, de forma espontània, nos da el nombre de una de las personas que nosotros estábamos investigando. Es una persona que la conoció en... la víctima la conoció en Madrid, se la presentó un amigo de su hermana. Esta persona se dedicaba a traducir escritos al alemán, del español al alemán, el alemán al español. Y bueno, mantuvieron una relación. Al tiempo, su hermana, bueno, perdón, la víctima fue a ver a su hermana y la hermana dice que la vio un poco estropeada, como si estuviera en estado de gestación.
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0: Y en una ocasión, pues me dice este noviete mío, oye, Pepita, Pepa, que vamos a salir a tomar unas copas, que tienes alguna amiga... Yo, pues no, pues como no llamemos a mi hermana, yo es que no puedo, ¿sabes que no? Porque estoy todo el día trabajando, no, pero bueno, si es para ir a tomar una copa, pues la digo a ver si le apetece. Entonces, fuimos a su casa y le dije, Carmen, ¿te apetece irte a tomar una copa con nosotros tal? Y entonces iba el macarro, nada más que le he visto una vez en la vida, ¿eh? Yo no me acordaba ni de la cara ni de nada, nada, una vez en la vida. Y digo, pues sí, ¿vale? Y ese mismo día, oye, tenía una edad, pues enrollo con él. Nosotros nos quedamos en el salón, mi novio y yo.
3: 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Pero no van a arribar a interrogarlo, recuerden por qué.
2: Teníamos a una persona que era alemán y bueno, nos centramos un poco más en él, pero claro, no podíamos demostrar ese vínculo entre autor y víctima. Entonces estábamos un poco parados, no podías ir a, como decimos nosotros, a por él, ¿no? Porque no podías demostrarle nada. Entonces es preferible esperar un poco y poder ir ya al juzgado con unas pruebas y unos indicios bastante fuertes.
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2: Esta persona que nosotros ya empezamos a investigar ya más en serio, sabíamos que estaba casado, que en aquella época tenía 3 niños, que estaba trabajando en Madrid, que se trasladó a Barcelona. Bueno, pues nosotros hacemos indagatorias con los vecinos que en el año 81-82 vivían en la zona, en San Salvador de Guardiola. Les enseñamos fotos de la época, del año 81, nos reconocen que sí, que realmente vivía allí, que tenía una mujer, que tenía 3 niños, o sea, ya teníamos realmente ubicada a esa persona en esa parcela. Algo que también nos da ya una fuerza para poder realizar hipótesis de trabajo y presentarlas ante la autoridad judicial para decirle, señoría, tenemos todos estos indicios y creemos que esta persona puede ser la autora del hecho, ¿no? Y bueno, a través de tanto el juzgado de su señoría en este caso, fiscalía y tal, pues sí, empezamos a trabajar ya más en serio y bueno, decidimos que se podía proceder a la detención sin ningún tipo de problema.
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2: Tenía antecedentes por pequeños robos, hurtos y tal. No eran un atracador malo, hurtos y cosas así. De la base policial sale. No tenía tampoco delitos de agresiones sexuales o tal. No estaba normal. Ni violencia de género ni cosas de esas.
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4: ¿Dónde se le detuvo?
2: En Castelló, en las inmediaciones de su domicilio. Hicimos ahí una previa y vimos que realmente residía allí. Bueno, también estamos hablando de una persona que en aquel momento tenía 73 años. Tampoco tienes que montar ningún gran operativo ni nada. Fuimos 2 personas, un compañero y yo. Estaba por la calle paseando, un hombre de 73 años, tomaba mucha medicación, le explicamos la cosa y vino sin ningún problema. No se iba a echar a correr ni nada de eso, ¿no? Entonces, bueno, fue muy limpia esa detención.
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2: És un senyor un poco siniestro. Era un poco siniestro, era, bueno, de los que podemos llamar trotamundos. Yo lo vi una persona bastante fría, calculadora, y yo, cuando procedimos a su detención, porque yo bajé hasta Castellón para realizar la detención, ¿sabes esa sensación de que dices, creo que nos estaba esperando? Porque le dijimos, en el momento de la detención, le dices los motivos de la detención y los derechos que le asisten como detenido. No dijo absolutamente nada, se vino con nosotros en el coche y nos fuimos a la comandancia de Castellón a instruir las diligencias. No sé, era como que nos estuviera esperando después de tanto tiempo. No sé, es una percepción mía, que, bueno, puede venir avalada por los años de experiencia, pero creo que sí, que era algo así.
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2: Se le invita, delante de la letrada, a que, si voluntariamente quiere aportar su ADN. La aportación voluntaria suele ser una tolunda de algodón en la que se pasa por lo que es el interior de la boca. Y bueno, todo eso va herméticamente cerrado. Lo mandamos al Servicio de Criminalística de Madrid. Y claro, cuando todo esto con autorización judicial, por supuesto. Todo esto se manda a Madrid y ya le dices, oye, sácame, extráeme los polimorfismos de ADN de esta muestra que te mando y cotéjamela con la muestra tal, tal, tal, que era la que correspondía al feto.
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